0: sobre Pedro Canil. Que Dios te bendiga, siervo. Adelante.
1: Yo sé que usted se sabe este canto.

Dios va a estar en ese fracaso. Dios va a estar en ese momento de dolor. Dios va a estar en ese negocio en todo tiempo. ¿Cuántos confían en las promesas de Dios y creen que no estamos solos? Dale un aplauso al Rey de Reyes y Señor de Señores.

Son las 6:57. Son las 6:57. Son las 6:57. Son las 6:57.

¿Cuántos dicen gloria a Dios? Que sea el centro de nuestra casa, que sea el centro de nuestro hogar. Los dardos, las flechas, las saetas, las piedras que tira Satanás vienen de día y de noche, a cada momento no paran, pero hay un poder sobrenatural que ha dicho: no te dejaré ni te desampararé, yo estaré contigo todos los días hasta el fin del mundo, ha dicho Jehová de los ejércitos. ¿Alguien que me ha escuchado?

escuche esto. Eso así mero. Escuche esto. Yo siento que nuestro corazón está partido en muchos pedazos. Estamos perdidos con nuestra pareja, perdidos en nuestro negocio. Muchos de los que están aquí, su corazón no está aquí, su mente no está aquí. Su cuerpo está aquí, pero su corazón está en otro lugar. ¿Quién le está robando la bendición a usted? ¿Quién le está robando el gozo a usted? Porque ya no tiene unción del Espíritu Santo. Porque cuando cantamos son cantos raquíticos, cantos sin poder, cantos sin ninguna unción. Creo que el diablo se ríe de escuchar nuestros cantos. Necesitamos cantar como gritaron Josué, diciendo: gloria a Dios. Y los muros se cayeron, y los muros de Jericó se cayeron. Alguien que grite gloria a Dios esta noche.

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con este siguiente canto. Eres polvo nada más, nada tienes, nada es tuyo. Eres polvo nada más, lo cantamos en esta preciosa tarde, apreciables hermanos. Lo cantamos alegremente en esta tarde.

0: Cristo Jesús. Chay a lo mejor, chay a lo mejor, chereca Dios.
1: Dice uno de los pasajes de la Biblia, podríamos cantar.

¿Cuántos dicen gloria a Dios? Que sea el centro de nuestra casa, que sea el centro de nuestro hogar. Los dardos, las flechas, las saetas, las piedras que tira Satanás vienen de día y de noche, a cada momento no paran, pero hay un poder sobrenatural que ha dicho: no te dejaré ni te desampararé, yo estaré contigo todos los días hasta el fin del mundo, ha dicho Jehová de los ejércitos. Alguien que me ha escuchado.

escuche esto. Eso así mero. Escuche esto. Yo siento que nuestro corazón está partido en muchos pedazos. Estamos perdidos con nuestra pareja, perdidos en nuestro negocio. Muchos de los que están aquí, su corazón no está aquí, su mente no está aquí. Su cuerpo está aquí, pero su corazón está en otro lugar. ¿Quién le está robando la bendición a usted? ¿Quién le está robando el gozo a usted? Porque ya no tiene unción del Espíritu Santo. Porque cuando cantamos son cantos raquíticos, cantos sin poder, cantos sin ninguna unción. Creo que el diablo se ríe de escuchar nuestros cantos. Necesitamos cantar como gritaron Josué, diciendo: gloria a Dios. Y los muros se cayeron, y los muros de Jericó se cayeron. Alguien que grite gloria a Dios esta noche.

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0: Son las 7:41. Son las 7:41.
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0: Son las 7:42. Son las 7:42.
2: ¿Cuántos dicen gloria a Dios? Que sea el centro de nuestra casa, que sea el centro de nuestro hogar. Los dardos, las flechas, las saetas, las piedras que tira Satanás vienen de día y de noche a cada momento, no paran, pero hay un poder sobrenatural que ha dicho: no te dejaré ni te desampararé, yo estaré contigo todos los días hasta el fin del mundo, ha dicho Jehová de los ejércitos. ¿Alguien que me ha escuchado?

escuche esto. Eso así mero. Escuche esto. Yo siento que nuestro corazón está partido en muchos pedazos. Estamos perdidos con nuestra pareja, perdidos en nuestro negocio. Muchos de los que están aquí, su corazón no está aquí, su mente no está aquí. Su cuerpo está aquí, pero su corazón está en otro lugar. ¿Quién le está robando la bendición a usted? ¿Quién le está robando el gozo a usted? Porque ya no tiene unción del Espíritu Santo. Porque cuando cantamos son cantos raquíticos, cantos sin poder, cantos sin ninguna unción. Creo que el diablo se ríe de escuchar nuestros cantos. Necesitamos cantar como gritaron Josué, diciendo: gloria a Dios. Y los muros se cayeron, y los muros de Jericó se cayeron. Alguien que grite gloria a Dios esta noche.

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0: Pedro Canil. Que Dios te bendiga, siervo. Adelante.
1: Sé que usted se sabe.

pero en medio de ese tiempo Dios no nos ha dejado. En medio de ese tiempo Dios siempre ha estado en las noches, en las mañanas. En medio de ese tiempo Dios ha estado. Dios va a estar en ese fracaso. Dios va a estar en ese momento de dolor. Dios va a estar en ese negocio en todo tiempo. ¿Cuántos confían en las promesas de Dios y creen que no estamos solos? Dale un aplauso al Rey de Reyes y Señor de Señores.

era al rey Saúl como el hombre que descuidó la presencia de Dios, pero nos muestra al rey David como el hombre que amó la presencia de Dios, tanto que él hizo que el arca regresara. Mas antes que regresara a Israel, el arca estuvo en la casa de un hombre llamado Obed-edom. Obed-edom representa aquel que le da lugar a la presencia de Dios en su casa. La Biblia dice, 2 Samuel 6:12, que cuando el arca estuvo, prosperó todo. Y esta hora vamos a declarar una palabra sobre tu vida. Vamos a declarar esta palabra sobre tu vida en el nombre poderoso de Jesús, porque en este 2019 Dios te va a sorprender. Indo rabaistikirama, iraikindo runananamaikirama. Yo declaro en el nombre de Jesús que así

Hay algo especial que el Señor me demuestra. Cuando tú dices gloria a Dios,

Hay algo especial que el Señor me demuestra. Cuando tú dices gloria a Dios, y el Señor está derramando bendición sobre ti.

rey Saúl como el hombre que descuidó la presencia de Dios, pero nos muestra al rey David como el hombre que amó la presencia de Dios, tanto que él hizo que el arca regresara. Mas antes que regresara a Israel, el arca estuvo en la casa de un hombre llamado Obed-Edom. Obed-Edom representa aquel que le da lugar a la presencia de Dios en su casa. La Biblia dice, 2 Samuel 6:12, que cuando el arca estuvo, prosperó todo. Y esta hora vamos a declarar una palabra sobre tu vida. Vamos a declarar esta palabra sobre tu vida en el nombre poderoso de Jesús, porque en este 2019 Dios te va a sorprender. Yo declaro en el nombre de Jesús que así

Así que ya creo que hay gloria a Dios. Arero chukabre katat kumrai. Katkishtah kaya libertad eche el Espíritu Santo katuban llenar. Porque suplagnimo nombre de Dios chapamre vida. Recaicasmelal hermanos. Por eso no me avergüenzo de testificar a la presencia de Dios. Mikinkishtah que yo quiero katat en los diferentes lugares donde Dios coan permitir jucan vivir hermanos. Amén. Hermano Augusto, bendiciones, el verbo de Dios, ya que por la noche vamos a seguir cantando al dulce nombre de Dios. Amén.

0: Son las 7 con 23 minutos. Son las 7 con 23 minutos. Son las 7 y 24 minutos.
1: Vamos con este siguiente canto. Eres polvo nada más, nada tienes, nada es tuyo. Eres polvo nada más, lo cantamos en esta preciosa tarde, apreciables hermanos. Lo cantamos alegremente en esta tarde.
2: Usa tus palmas conmigo, vamos.

¿Cuántos dicen gloria a Dios? Que sea el centro de nuestra casa, que sea el centro de nuestro hogar. Los dardos, las flechas, las saetas, las piedras que tira Satanás vienen de día y de noche, a cada momento no paran, pero hay un poder sobrenatural que ha dicho: no te dejaré ni te desampararé, yo estaré contigo todos los días hasta el fin del mundo, ha dicho Jehová de los ejércitos. ¿Alguien que me ha escuchado?

Escuche esto. Eso así mero. Escuche esto. Yo siento que nuestro corazón está partido en muchos pedazos. Estamos perdidos con nuestra pareja, perdidos en nuestro negocio. Muchos de los que están aquí, su corazón no está aquí, su mente no está aquí. Su cuerpo está aquí, pero su corazón está en otro lugar. ¿Quién le está robando la bendición a usted? ¿Quién le está robando el gozo a usted? Porque ya no tiene unción del Espíritu Santo. Porque cuando cantamos son cantos raquíticos, cantos sin poder, cantos sin ninguna unción. Creo que el diablo se ríe de escuchar nuestros cantos. Necesitamos cantar como gritaron Josué, diciendo: gloria a Dios. Y los muros se cayeron, y los muros de Jericó se cayeron. Alguien que grite gloria a Dios esta noche.

ofrécelo en esta tarde. A partir de hoy mi vida va a ser para ti, para nadie más. Mi corazón, mi amor, mis sentimientos. Jesús, Jesús.

Eres polvo nada más, lo cantamos en esta preciosa tarde, apreciables hermanos. Lo cantamos alegremente en esta tarde.

0: aplausos a Cristo Jesús. Chay a lo mejor, chay a lo mejor, chay a Dios.
1: Dice uno de los pasajes de la Biblia, por eso nos cantamos.

0: hacerlo. Todo lo que hace, todo lo que hará y todo están los agradecidos.
1: ¿Cuántos dicen gloria a Dios? Que sea el centro de nuestra casa, que sea el centro de nuestro hogar. Los dardos, las flechas, las saetas, las piedras que tira Satanás vienen de día y de noche, a cada momento no paran, pero hay un poder sobrenatural que ha dicho: no te dejaré ni te desampararé, yo estaré contigo todos los días hasta el fin del mundo, ha dicho Jehová de los ejércitos. ¿Alguien que me ha escuchado?

često e sa simero. Escuche esto. Yo siento que nuestro corazón está partido en muchos pedazos. Estamos perdidos con nuestra pareja, perdidos en nuestro negocio. Muchos de los que están aquí, su corazón no está aquí, su mente no está aquí. Su cuerpo está aquí, pero su corazón está en otro lugar. ¿Quién le está robando la bendición a usted? ¿Quién le está robando el gozo a usted? Porque ya no tiene unción del Espíritu Santo. Porque cuando cantamos son cantos raquíticos, cantos sin poder, cantos sin ninguna unción. Creo que el diablo se ríe de escuchar nuestros cantos. Necesitamos cantar como gritaron Josué, diciendo: gloria a Dios. Y los muros se cayeron, y los muros de Jericó se cayeron. Alguien que grite gloria a Dios esta noche.

ofrécele en esta tarde. A partir de hoy mi vida va a ser para ti, para nadie más. Mi corazón, mi amor, mis sentimientos. Jesús, Jesús.

0: Son las 8:14. Son las 8:14.
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0: Son las 8:14. Son las 8:14.

Señor, después de haberte alabado, queremos entrar a tu lugar santísimo. Queremos contemplar tu rostro, Señor, habitar en tu presencia. Purifícanos, Señor. Límpianos.

0: sido Dios. Más.
1: Bueno, así que entonces una excelente mañanita y cada uno de ustedes, mis hermanos y hermanas, en esta hora de la mañanita. Y saluditos para cada uno de ustedes, pueblo del Señor, ahí los que se encuentren en buen amable sintonía en esta hora de la mañanita, mis hermanos y hermanas. Así que entonces les deseo un feliz día. Jueves ahí cada uno de ustedes, estamos en la fecha 11 de junio del 2026, ajá, así que entonces, ya que sean bienvenidos y bienvenidas entonces a través de las diferentes programaciones el que vamos a tener en este día jueves, mis hermanos. Así que entonces, ya que entonces, por acá vienen estos bendecidos alabanzas para bendecirles sus vidas ahí grandemente, cada uno de ustedes, pueblo. Pueblo, así que entonces escucharemos.
2: Descubre.
1: Bendecido alabanza por acá con Florida Aguilar. Lleva como tema, sigue adelante, sigue que no te importe nada. Se titula este bendecido alabanza.

0: quisieras adorarle levantando unos segundos tu manito derecha en alto. Yikar aplajo momento y makasahla. Yikar apla. Cierra tus ojitos y con tu manito en alto le vas a decir: te adoro, te amo. Kiyar ihla papá, kiyar ihla Señor. Dios, tú más que nadie conoces la situación que traigo hoy. Pero de verdad vine a adorarte, Dios. Así que contigo compro hecho es la Dios. La situación difícil que estoy atravesando no va a cerrar mi boca, Dios.
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0: Alguien quisiera tomar de ejemplo la fe del apóstol Pablo cuando estaba encarcelado, pero dentro de la cárcel él pudo decir: he aprendido a alegrarme en todo tiempo. Sé vivir feliz cuando tengo mucho, pero también soy feliz cuando tengo poco. Porque todo lo puedo en Cristo que me fortalece. Aplícalo a lo que estás viviendo hoy, dile al Señor. Sé cantar, sé adorar cuando todo está bien, pero sé adorar también cuando toca aquí atravesar el desierto.

sé adorar cuando todos mis amigos, la familia está conmigo, pero sé adorar también cuando toca que estar solo. Santo y raba ba ba ba ba y raba ba ba ba ba. Es que mi condición no condiciona mi adoración. Mi adoración está ahí porque Él es Dios. Y raba ba ba ba ba ba. Que quiste la llegar chapasa. Buenecojun carraj, van a poner de pie, Chuana va a poner de pie. Buenecojun, cacuinicuya, creo, apu momento, chuecabaleo, apu momento, le que apla chiecala, chiecala, chiecala. Eso, más. Chica, chapas, la chica, chapas, la chica, chapas, la chica, chapas, la. Cor lenguas, chichila, chilas, nunca quien costa jubisic, chachaula, chachaula, chachaula. Más. En medio de la adoración desciende el poder de Dios. En medio de tu alabanza, esa alabanza que sale de tus labios, ahí desciende el poder de Dios. Más. Una cosa te voy a decir, dale libertad. El evangelio que predicamos es poderoso. O evangelio cohuicho, abjuluwebcho, abjuluweb libertad. Más. Si tienes que gritar de libertad, que tu voz dé testimonio que estás libre. Si tienes que danzar, da testimonio que hay gozo del Espíritu. Fuego de Dios, fuego de Dios, fuego de Dios. Fuego de Dios, fuego de Dios, fuego de Dios. Bueno, cojo un tombro bautismo, chile el Espíritu Santo. Chucamaba, chupanaba recibir esta noche. Más. Que ese poder sobrenatural inunde tu vida. Que ese poder sobrenatural te haga libre. Que ese poder del Espíritu de Dios rompa cadenas.

0: Cierra tus ojitos conmigo. Spirpa Cochla. Alguien quisiera traer al altar su petición esta noche. Salga de su lugar. Enfermo, con problema. Si estás allá arriba, baja con fe. Si a la chur Dios esta noche. Si quisieran salir todos, no pasa nada. No soy yo quien va a hacer la obra esta noche, es el Espíritu Santo de Dios. Eso, corra, corra, corra, corra. Venga con fe. Sin fe es imposible agradar a Dios. No estoy exagerando. Pero la presencia de Dios habita en este lugar. Bienvenido hermanos, vamos a abrir espacio ahí. Hay mucho espacio aquí a los costados todavía. ¿Sabes cuál es mi anhelo? Que alguien diga, en la celebración de los 50 años, yo recibí mi milagro. En la celebración de los 50 años, yo vi el poder de Dios. No importa quién cantó, no importa quién dirigió la alabanza, lo que importa es que vayas con tu milagro a casa. Y hay un río precioso de su espíritu que corre, corre, corre, corre. Y
1: son las 9:36 minutos.
0: Y rababa.

No permitas que el diablo se ría de ti. No permitas que Satanás se burle de ti. No permitas que el diablo se salga con la suya. Levanta clamor. Cúbrete con la sangre de Cristo Jesús esta noche. Yo me cubro con la sangre poderosa de Cristo Jesús. Cubro a mi familia, cubro al equipo. Porque sabes que donde se manifiesta el poder de Dios, hay corazones que son llenos, pero también hay vidas que son libres de espíritus malignos, espíritus del diablo, enfermedades malignas, enfermedades raras. Y raba ba ba ba ba ba ba ba ba ba ba. Y raba ba ba ba. Chichaula, chichaula, chichaula. Que quiste la, que quiste la, que quiste la, que quiste la. Y carcha pasta, y carcha pasta, y carcha pasta. Vamos.

Bueno, sí, entonces ya hemos escuchado este bonito el avance por acá con Micaela Hogg, que va como tema Levantaré Bandera, se titula este bendecido alabanza que ya hemos escuchado. Así que entonces por acá escucharemos más de estos bendecidos alabanzas de muchísima bendición en esta hora de la mañanita. Así que entonces por acá escucharemos más de estos bendecidos alabanzas de que era bendición.

fuerzas. Tú solo no puedes, tú solo no puedes. Pero con la ayuda de Dios todo es posible. Vamos, vamos. Familia, yo los quiero invitar para que pasen acá.

por su la necesidad y ya te luchará un chocho por cuaje. Que yo esta invitación, yo veo que hay siervos que pueden ministrar tu vida. Si que vas a trajo con la familia que hay, papá, miembro de Jusik, chave. Si que vas a trajo con el altar y que hay Dios, papá. Si que vas a trajo con el altar y caírte a Dios, papá. Tú vas a decirme que igual te lo chocho, papá, chocho a Dios. Las nuevas cosas que a mí la tranca te van a alejar de la presencia de Dios, ya irte, papá, trato, ya ve. Papá, que no lo animas, no lo alejar, chocho a Dios. Más, más, ahí está. Ahí está, ahí está, ahí está. Habla de la Santa Trinidad, ahí está. Cachachtavim, cachachtavim, cachachtavim. Ahí está, ahí está, ahí está, cachachtavim.

0: poderoso. Ahora sí, vamos arriba, arriba. Póngase de pie. Levante esas 150 libras. Algunos un poquito menos. Y algunos un poquito.
1: Bueno, así que entonces, así estoy incluyendo estos bonitos alabanzas de muchísima bendición en esta hora de la mañanita. Así que entonces, por acá, les voy a dejar con este siguiente alabanza por acá con Fernanda Sabina Zapona, de tipo Estrada.

0: reciban abrazo de tu corazón. Que una alabanza muy hermosa, que trae un gran mensaje que a pesar de
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0: Anda Sabina Sapo ni Joporo Rico. Se titula este bendecido alabanza que ya hemos escuchado. Así que entonces escucharemos este siguiente alabanza para acá con Marisabel Castro. Lleva como el tema Sangre que me da la paz. Se titula este bendecido alabanza. Así que entonces por acá escuchemos este bendecido alabanza.
1: Son las 10:29.

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apenas y que entonces ya hemos escuchado este bonito alabanza por acá con banda Apocalipsis. Lleva como tema La Bondad de Dios, se titula este bonito alabanza que ya hemos escuchado. Así que entonces escuchemos este siguiente alabanza por acá con Generación 12. Lleva como tema Vuelvo a Casa, se titula este bonito alabanza.

La próxima canción que vamos a entonar es una declaración poderosa. Y quisiera invitar a los chicos de Bethel y también a nuestro querido Julio Melgar que venga y la dirija. Y quiero que sepan un dato, si no se habían dado cuenta. El pastor Julio está atravesando por un proceso de salud bastante fuerte. Que gente muy, muy fuerte y poderosa en la fe le cuesta sobrevivir, y él está ahora mismo batallando contra el cáncer, una especie de cáncer que es muy mortal. Los médicos cuando lo diagnosticaron le daban meses de vida, pero eso hace mucho tiempo y el Señor todavía lo tiene de pie. Está justo en medio de su tratamiento, pero cada vez que toma un tratamiento el Señor fortalece su cuerpo de una manera tan sobrenatural y tan hermosa que hoy lo ven que está aquí de pie y tiene fuerza solo por la gracia de Dios. Y si estás en tu proceso, si estás en tu proceso, ahí hay un modelo a seguir de cómo mantener la fe y la valentía ante los procesos que la vida nos da. Esperamos y declaramos sanidad sobre la vida de Julio. Pero en el mientras, confiamos las promesas de Dios y le seguiremos adorando y declararemos juntos que no somos esclavos del temor, que no somos esclavos del diagnóstico, que no somos esclavos de la corriente de este mundo, que somos hijos del Dios Altísimo que llama las cosas que no son como si fueran, y nuestra fe será inquebrantable por cuanto Él ya venció por nosotros. Así que Julio, acércate. No sé si Cali anda por ahí. Vamos a hacer esa declaración sobre nosotros, sobre nuestras vidas y sobre toda Argentina. Amén. No somos esclavos del temor, somos hijos de Dios. Amén.

es un milagro cuando el milagro pasa en todo el día. En lugares deleitos, y es hermosa la heredad que me ha tocado. Bendeciré a Jehová que me aconseja y aún por las noches me enseña mi conciencia. Porque está a mi diestra, porque está delante de mí, yo no seré conmovido.

0: Vente conmigo, tú tienes el control. Tú tienes el control. Nunca pierdes el control. Yo no sabía que esa canción yo la había escrito para mi proceso. ¿Por qué no me había pasado nada antes de que yo escribiera esa canción? Cuando yo la escribí. Pero él sabe cómo tener detalles con nosotros. Cuando eres su hijo. Y cuando eres uno que no solo ha sido marcado por él, sino cuando tú has causado algo en el corazón de papá.
1: Bueno, así que entonces ya hemos escuchado este bonito alabanza por acá con Julio Melgar y Tus Cuerdas de Amor. Se titula este bonito alabanza que ya hemos escuchado. Así que entonces por acá viene más de las alabanzas en esta hora de la mañanita. Estamos en la hora 11 de la mañanita, pasados los 33 minutos.
2: Levanta su mano y conmigo hasta santos.

El Señor dice que debemos de ser santos porque Él es santo. Hay personas que dicen, ¿acaso Jesús hizo esto? ¿Cómo es posible que esas personas hacen eso? ¿Cómo es posible que el pastor hace eso? Si Jesús no hizo eso, yo le digo a esas personas que dicen eso, jamás compares a Jesús con un ser humano. Él es Jesús, Rey de Reyes y Señor de Señores, tres veces Santo, Rey de Reyes. Mamita, el ser humano falla, nosotros fallamos, somos llenos de errores, tenemos faltas, tenemos debilidades, alguien se enoja, alguien tiene un mal carácter, pero con el hecho de enojarse no quiere decir que no ame al Señor. Con el hecho de enojarse, con el hecho de quedar mal, no quiere decir que no ame al Señor. ¿Cuántos aman al Señor? Levante sus manos y conmigo, Señor, tú eres santo y tres veces santo. Levanta tus manos y dile, Señor, ayúdame. Ayúdame a perfeccionar, Señor Jesús. Ayúdame, Señor, cada día, Señor, a cambiar mi carácter. Ayúdame con las debilidades que tengo, Dios. Alguien reconoce sus faltas, levanta su mano, diga, Señor, yo te he fallado, Dios. Yo te he fallado, yo he herido tu corazón, sé sincero con Dios. Dile, Dios, perdóname. Dile, Dios, perdóname. Levanta tus manos, dile, Señor, solo tú eres santo. Solo tú eres santo, Dios, levanta tus manos. Y vamos a decirle, Señor Jesús.

¿Cuántos necesitan más de Dios cada día? Dile, Señor, quiero más de ti. Dile, Dios, no vengo a otra cosa más que a buscar tu presencia, Señor. Dile, papito, no vengo a buscar otra cosa más que a ti.

Todos los que vienen enfermos, levante sus manos y diga: Señor, renueva mi salud. Renueva mis fuerzas, Señor. Renueva mis fuerzas. Hay alguien aquí que está pidiendo.

Quiero decirte algo, escúchame. El Señor nos demanda no pagar mal por mal. ¿Cuánta gente no quiere ver nuestra ruina, no quiere ver nuestro fracaso? ¿Cuánta gente les cae mal por lo que Dios hace en nosotros? No somos casualidad en esta vida. Tú y yo tenemos propósito de vida, y lo que pasa en nuestra vida es con el plan perfecto de Dios. Si de repente te llega algo a las oídas, de repente alguien te dice: oye, tal persona está hablando esto de ti, oye, tu hermano está hablando, tus primos, tus tíos, tus familiares están hablando esto de ti. Y yo comprendo que a veces eso llega a pegar en el corazón como seres humanos que somos. Pero hoy entiéndame, no somos monedita de oro para caerle bien a todo mundo. ¿Sabe qué es lo bueno? Que tenemos la gracia de Dios en nuestra vida. ¿Alguien tiene la gracia de Dios en su vida? Yo siempre digo esto, que si tienes la bendición de Dios, disfrútalo. Si Dios te ha bendecido con una casita, disfruta tu casita. Si Dios te bendijo con un carrito que lo trajiste hoy, no para ir a hacer otra cosa, sino que viniste a buscar presencia de Dios, disfruta el carrito que Dios te ha dado. Pudiste ponerte un traje hoy y viniste bien cambiadito, bien cambiadita. Y puede ser que alguien dice: hey, esa persona se veía bien creída, orgullosa, solo porque tiene. No es porque tengas. Se llama bendición de Dios lo que tienes. Se llama gracia de Dios lo que tienes. La bendición de Dios no lo podemos dejar guardado. Di conmigo: hay que disfrutarlo. ¿Y hay que hacer con la bendición de Dios? Tus hijos son una bendición, disfrútalos. Entonces, yo creo que lleves tu mano derecha a tu corazón y dile: Señor, perdono todo aquello, Señor Jesús, que me ha hecho mal. Perdono aquello, Señor. Pongo mis enemigos en tus manos. Escucha este canto, dice:

Ish ofelatra chivilalo chitán armados. Su palabra dice que no nos ha pagado conforme a nuestras iniquidades, sino más bien ha sido grande en misericordia. Mira para acá, mira para acá. El año 2020 fue el año más feo, fue el año más horrible. Pueda que sí, pero yo lo digo con toda humildad y con toda sinceridad de mi corazón. Para mí el año 2020, hermano, fue el mejor año. ¿Saben por qué, hermanos? ¿Saben por qué, hermano Tony? Porque hablamos de confianza en Dios cuando no necesitamos confiar. ¿Sabe por qué era ángel? Porque decimos tenemos un Dios de milagros, pero no miramos los milagros. ¿Saben por qué, hermanos que están allá en casa? Porque decimos que Dios es mi proveedor, pero nunca lo habíamos experimentado como tal. Mira, y chitán, hermanos. Ay, no, hermanos, que un año 2020 fue de lo peor. Sabes que para mí fue uno de los mejores años, porque yo he hablado de confiar en Dios, y fue cuando tuve que confiar y esperar en Dios. Y les quiero decir que durante todo el tiempo de pandemia y de cuarentena nunca faltó un plato de comida en mi mesa, nunca faltó nada en mi casa. Por eso asombroso es el Señor, por eso asombroso es el Rey, por eso grande.

noche esta alabanza me bendijo tanto, hermano Tony. Mira acá, eso. Allá está atrás, allá atrás están mis dos hermanos. Yo sé que ahora mismo mi esposa me está escuchando y viendo. Y no estoy hablando algo que no sea cierto. Un día necesitaba de algo y no tenía la posibilidad de alcanzarlo, hermano. Al siguiente día tenía que tener eso. Yo sé que mi esposa me está escuchando y sabes que empecé a hacer. Que no, soy una esposa que me dice, mija, ¿cómo le hago? No tengo la posibilidad. Mija, no voy a poder, mi amor, no voy a poder. ¿Sabes qué me dijo mi esposa? Tranquilo, mijo, confiemos en el Señor. Tranquilo. A las 9 de la mañana del siguiente día me llama alguien y me dice, esto tengo para ti. Y literalmente tuve que hacer esto delante de mi esposa y le dije, ¡wow! Mira cómo nos sorprende el Señor. ¡Wow! No puede ser. Sé que Él te ha sorprendido muchas veces. Yo sé que hermano, hermana, de lo que ocupa Dios, un hombre Dios para Caslemán. Yo quisiera ver con la mano en alto de aquel que diga sí, hermano. Cuando yo pensé que me iba a morir, si yo más que en subiana en la sanidad de Dios. Cuando el brujo subía Katikamzabik. Vino el Señor y tomó tu mano y te levantó. ¿Verdad que ya vi, Señor, Dios mío? Librando a tu lugar. ¿Verdad que ya vi, hermano, hermana? Cuando la gente ha deseado verte pobre, arrastrado, sin ni un centavo en la bolsa, el Señor es cuando más ha abierto la ventana de los cielos. Yo no sé cuántos han reconocido eso, levanten su mano y digan.

Natana, vamos. Los que están acá, si quieren adorar, adoren. Los que están ahí atrás también, pero escucha esto. ¿Cuántas veces te ha asombrado el Señor Jesús? Hermanos pastores, por sueño, por anhelo para aguantar, hermano, hermana. Pero yo no sé si Guagashima ves que es la última.

0: le has tenido que contar algo a alguien. En vez de apoyarte, ¿sabes qué hacen? Se ríen de ti, hablan de ti. Vamos a adorar.
1: Son las 12 con un minuto.
0: Por eso yo estos días no he estado diciendo, hermano, amigos en la tierra, claro que los hay. Hay amigos sinceros. Pero en estos 4 años sin mi papá, la amistad más sincera que yo he podido tener es la de mi Señor Jesús. Él no se ha reído de mí cuando han habido sueños en mi corazón. Él no se ha burlado de mí. Cuando fallé, cuando he fallado, mi amigo Jesús nunca me ha dicho: te lo dije, ya viste, eso te pasa por esto. Ese no. No. ¿Sabes qué dice mi hijo? Levántate otra vez, vamos. Por eso no me da vergüenza llorar, hermano. Por eso ya no me interesa lo que hable la gente. Porque el que está ahí arriba, mi amigo Jesús, mi amor, mi rey, todos los días me ha asombrado. Y yo puedo decir esta noche que cada mañana, cada mañana, cada mañana ha sido nueva su misericordia.

en un par de minutos más. ¿Dónde están aquellos que reconocen su presencia esta noche? Nunca van a reconocer mi mundo, hombre Dios, a Uxi y Canara, papá ciudad. Hermano, Chay Canara, a mi chavis, papá, ¿quién más reconocer? Son las karma y la benobut, papá. Dice que toda lengua confiese que Él es el Señor.

llevamos como que 6 reflexiones que hemos estado compartiendo, más de alguien lo ha visto. Eso nació en el corazón de Dios.

Te va a llegar la enfermedad, puede llegarte la pobreza, puedes perderlo todo, la juventud se te puede acabar, la vida se te puede ir. Estamos viviendo en un mundo de pecado. Nuestra casa no está en esta tierra. Estamos caminando rumbo a nuestra verdadera casa. Así que prepárate. Pero prepárate hoy. No quieras preparar el río interior de tu vida cuando la enfermedad llegó. Prepara hoy. Acepta hoy a Jesucristo. Ábrele hoy tu vida. Entrégale hoy tu corazón. Ahora que tienes vida, ahora que tienes dinero, ahora que estás empleado, ahora que tu familia está unida, ahora que tienes juventud, fuerzas, entrégale tu vida a Dios. Saben, queridos, la palabra de Dios tiene un poder, así como la dinamita. La palabra de Dios es una espada de dos filos. Penetra el alma, penetra los rincones más oscuros del alma, penetra los corazones más duros, llega a la vida de la gente más empedernida, gente que muchas veces no cree en Dios, maldice el nombre de Dios, gente que persigue al pueblo de Dios. Para la palabra de Dios no hay nada imposible. El otro día, yo encontré a un hombre anciano de iglesia que me dijo: pastor, yo no fui a la iglesia para escuchar la palabra de Dios. Primera vez que le escuché predicar a usted, estaba predicando en un estadio. Era ateo, incrédulo. Yo no creía en el evangelio. Mi esposa, médica, era miembro de la iglesia. Y yo me reía, me burlaba de mi esposa. Y le decía: yo no sé cómo tú eres médica. Has ido a la universidad, has estudiado, pero pareces una mujer que no tiene instrucción. ¿Cómo eres capaz de creer en esos charlatanes, los pastores? Pastor, discúlpeme, pero eso es lo que yo le decía a mi esposa. Y mi esposa me decía: yo estoy orando por ti. Un día el Espíritu de Dios va a tocar tu corazón. Y yo le dije a mi esposa: ¿qué Espíritu de Dios? Yo no creo en esas cosas. Pero un día mi esposa me dijo: mira, ¿por qué no me acompañas al estadio? Porque el pastor Alejandro Bullón, a quien yo miro en YouTube, va a predicar en el estadio. Y yo fui. Llevé un cuaderno en mi mano, un lapicero. Y le dije: mira, yo voy a anotar todas las incoherencias que él habla. Y cuando volvamos a casa, porque yo quiero que tú me prometas una cosa, yo te prometo ir, pero cuando volvamos, tú me prometes escuchar lo que yo te voy a decir. Y yo te voy a probar, porque voy a anotar en el cuaderno todas las incoherencias de él. Y te voy a demostrar que ese hombre es un charlatán. Y entonces quiero que dejes de ir a la iglesia. Y un año después, ¿qué? 2, 3 años después, no sé cuánto tiempo había pasado de eso. Él me dice: pastor, yo fui. Me senté en los primeros lugares con mi cuaderno, mi lapicero, listo para anotar cualquier tontería que usted dijera. Pero de repente usted comenzó a describir mi vida. Porque usted comenzó su sermón diciendo así: ¿alguna vez a la medianoche te has revolcado en la cama sin poder dormir y te has preguntado qué me pasa? ¿Por qué no puedo dormir? Y sientes que tu corazón está vacío, tu filosofía, tus ideas no te ayudan, no llenan el vacío de tu corazón. Y cuando usted dijo eso, me llamó la atención, porque muchas veces yo a medianoche me despertaba y no podía dormir. Y me concentré, y en toda la predicación usted comenzó a hablar de describir mi vida, y yo me olvidé de anotar sus incoherencias, entre comillas. Lo que me dijo

0: cuenta es que cuando yo caí en mí, estaba aquí adelante llorando, entregándole mi vida a Cristo. Esta noche también voy a hacer un llamado para que entregues tu vida a Cristo. Voy a hacer un llamado de tres tipos. Aquellos que han estado lejos de la iglesia, pero hoy día están lejos, se han alejado de Jesucristo, nunca han sido felices lejos de Jesús, pero quieren devolverse a Dios. Voy a llamar también a los que están estudiando la Biblia, pero que necesitan tomar la decisión de su bautismo. Y voy a llamar también a las personas que nunca le han entregado la vida a Cristo, pero que quisieran continuar estudiando la Biblia. Entonces, que el Espíritu de Dios ya empiece a trabajar en tu corazón, porque ahora voy a entrar en el mensaje. Y para eso vamos a abrir el texto bíblico. Y quiero que veas cómo el mensaje sale para ti del texto bíblico. El texto dice así, puedes leer en la pantalla, dice, del río sus corrientes alegran la ciudad de Dios. ¿Cuál era la ciudad de Dios? Jerusalén. Del río sus corrientes alegran la ciudad de Dios. La ciudad de Dios era Jerusalén antes. ¿Cuál es la ciudad de Dios hoy? Su iglesia. Del río sus corrientes alegran la ciudad de Dios, el santuario de las moradas del Altísimo. O sea, las corrientes del río alegran dos cosas. Alegran a la ciudad de Dios, al pueblo de Dios, pero también alegran al santuario de Dios, al templo de Dios, a la casa de Dios. Y Pablo dice que tu cuerpo es el templo de Dios hoy. Entonces, ¿cuál es el mensaje que vamos a sacar de aquí? En primer lugar, tenemos que entender, y esto es básico, el contexto, en qué circunstancias Dios dijo este texto a través del escritor bíblico. Les voy a contar la historia. Había un rey malo, asirio, que se llamaba Senaquerib. Y él venía conquistando los países y bajando. Y iba a llegar a Judá. E iba a invadir Judá. Y efectivamente llegó. Y el texto bíblico, la historia bíblica, que está en el segundo libro de los Reyes, dice que los ejércitos de Asiria, bajo el mando de Senaquerib, cercaron la ciudad. Y desde ahí de la frontera comenzaron a mandar amenazas. Te vamos a matar, los vamos a matar. Entréguense sin pelear. Ríndense, humíllense. Porque si ustedes no se entregan voluntariamente, vamos a entrar y los vamos a matar. Ahora, en aquel tiempo, los ejércitos de Asiria eran los ejércitos más poderosos. Israel no tenía un ejército capaz de enfrentar a los ejércitos de Siria. ¿Qué hizo el rey Ezequías? Porque el rey Ezequías era el rey de Judá. Tomó la carta llena de amenazas, entró al templo y colocó la carta delante de Dios. Y dijo, Señor, allá hay un enemigo más poderoso que yo. ¿Qué puedo hacer? Ayúdame, por favor. Ahora, ¿qué aprendes tú de esta pequeña historia hasta aquí? Hoy día ya no existe Senaquerib, pero el espíritu de Senaquerib sigue vivo, encarnado, yo diría, el espíritu del enemigo de Dios, que es Satanás, estaba encarnado en Senaquerib. Y Satanás continúa cercando al pueblo de Dios. Continúa cercando a las familias de Dios. Continúa cercando a los hijos de Dios. Y quiere que te humilles, que te rindas que te entregues y te amenaza, te quita el empleo, hace fracasar tu negocio, destruye tu matrimonio, mete a tus hijos en las drogas, en el alcoholismo, te quita la paz. ¿Y qué haces tú? Solo te resta Dios, porque tú con tus fuerzas no puedes enfrentar al enemigo de Dios. Es poderoso, es un ángel poderoso. Lucifer no ha perdido su poder y es un ángel astuto. Cuando viene para destruir tu vida, no te muestra la cara. No dice, oye, yo soy el diablo, he venido para arruinar tu vida. No, el diablo se disfraza, te seduce, te hace resbalar, te coloca trampas. Porque si el diablo viniera delante de ti y te dijera, yo soy el diablo, he venido aquí para destruir, pues tú saldrías corriendo. Entonces el diablo no es tonto, por eso se esconde. A veces, para destruir la vida de una chica bonita, se esconde en un muchacho bonito. Y a veces, para destruir la vida de un muchacho bonito, se esconde en una chica bonita. El diablo se disfraza de una filosofía bonita, de una ideología bonita. Porque ¿qué ideología más bonita que todos somos iguales? Pero por tras de esa ideología, todos somos iguales, que es verdad, porque delante de Dios todos somos iguales, hay una doble intención. Hombre se puede casar con hombre. Mujer se puede casar con mujer porque todos somos iguales. Porque hay que defender el derecho de todos. ¿Tú te das cuenta cómo es la seducción? El diablo no viene mostrándole caro, se disfraza. Y tú sin querer caes. Y cuando caes, lloras, te desesperas. Porque te sientes perdido. Porque caes como una especie de arena movediza. Y te vas ahogando, ahogando. Y cuanto más tratas de salir, más te hundes. Bueno, eso es el mensaje que prediqué ayer, en la mañana y en la tarde. Pero hoy se aumenta un elemento. Ayer vimos que la tierra temblaba, los montes caían, el mar salía. Era un caos. Hoy nuestro mundo es un caos. El ser humano no sabe lo que quiere. El ser humano busca, busca y no sabe lo que busca. Porque es un ser humano vacío. Y te voy a presentar una ilustración bien tonta. Seguramente que tú de vez en cuando vas a un restaurante a comer. Ahora, ¿para qué las personas van a un restaurante? Para dos cosas: comer y compartir. ¿Qué es compartir? Llevas a tu familia y te gusta ver a tus hijos comiendo, a tu esposa comiendo y conversan. No hay momento más bonito de comunión que la hora de la comida. ¿Cómo es bonito llevar a la familia a comer afuera? O llevar a los amigos a comer afuera. Pero ¿qué pasa? Tú vas a comer y los dueños del restaurante te meten una música a todo volumen. Ahora, tú no fuiste al restaurante a escuchar aquel pa, pa, pa, pa. Tú fuiste al restaurante a comer. Pero si el ser humano de hoy no sabe lo que quiere. Tú sabes que para hacer bien las cosas, haz una cosa a la vez. No trates de hacer varias cosas. Si quieres escuchar música, siéntate en tu sala, prende la música y escucha la música y deleítate con la música. Ahora, si vas a un restaurante, no vas a escuchar música, vas a comer, a conversar. Pero ¿cómo conversas con esa bulla? Pa, pa, pa, pa. ¿Cómo conversas? Ese detalle que muchos no se dan cuenta es un reflejo del vacío del corazón humano. El hombre es un hombre vacío. No sabe lo que quiere. busca, va por este camino, se quiebra la cara, va por el otro camino, resbala, va por el otro camino, cae al abismo. Y llega un momento en que se pregunta, ¿para qué vine al mundo? ¿Para qué nací? Todo eso vimos anoche. El mundo es un mundo en desorden. Pero en el texto de hoy aparece el río. Miren de nuevo el texto. Del río sus corrientes alegran la ciudad de Dios. Ahora quiero explicarles la importancia del río. En las ciudades antiguas, nunca se edificaba una ciudad sin primero buscar un río. Entonces se edificaba la ciudad dejando que el río pasase por el centro. Porque el río llevaba agua para que se bañen. En ese tiempo no había electricidad, pero hoy el río llevaría agua para generar la electricidad. El río llevaba agua para que bebieran. El río llevaba agua para que sembraran y la tierra produjera. El río era sinónimo de vida. Por eso ninguna ciudad se atrevía a construir una ciudad. Un grupo de personas se atrevía a construir una ciudad sin tener primero un río. Y por eso el texto, vuelvan al texto. Mira lo que dice. Del río, sus corrientes alegran la ciudad de Dios. ¿Y qué les dije? La ciudad de Dios era Jerusalén. Pero yo no sé si alguno de ustedes alguna vez ha ido a Jerusalén. Busquen el río en Jerusalén. No lo van a encontrar. No existe río en Jerusalén. Entonces, algunos incrédulos dicen, aquí está la prueba de que la Biblia miente. Porque aquí la Biblia dice que hay un río que pasa por Jerusalén, por la ciudad de Dios. Pero los arqueólogos nunca, los estudiosos nunca han descubierto que había un río pasando por Jerusalén. Por Babilonia sí, pasaba el Éufrates. Por Egipto sí, pasaba el Nilo. Pero por Judá, por Jerusalén, nunca pasó un río. Entonces, ¿de qué río está hablando este texto? Ah, pues ahí está lo interesante. Y aquí está el mensaje para esta noche. Cuando Ezequías, el rey de Judá, supo que el rey Senaquerib venía conquistando y sometiendo a los pueblos, ¿qué dijo? ¿Qué hizo el rey Ezequías? Dijo, cuando estos lleguen y nos sitien, nos rodeen, lo primero que van a hacer es cortarnos el agua. ¿Y dónde buscaba agua el pueblo de Judá? A medio kilómetro de la ciudad había un manantial de agua llamada Giló. ¿Qué hizo el rey? Disfrazó ese manantial, lo escondió al manantial e hizo un túnel por debajo de la tierra, por donde el agua salía del manantial y venía a la ciudad. No había un río visible, pero había un río invisible. Y los arqueólogos descubrieron el río invisible. Y yo les voy a mostrar la foto. ¿Dónde está? Miren ahí. Ese era el túnel por donde iba el agua del manantial a Jerusalén. Solo que cuando el enemigo llegó, no había fuente de agua que alimentara a Judá. Y se preguntaba, ¿pero cómo estos viven sin agua? Lo que ellos no sabían es que en Judá había agua. En Jerusalén había agua, pero no de un río visible, sino de un río invisible. Y entonces el río llevaba agua. La gente se podía bañar. El río llevaba agua. La gente podía beber. El río llevaba agua. La gente podía plantar. Y el enemigo afuera, ¿Por qué afuera? Porque decían, se les va a acabar la comida, se les va a acabar el agua y van a tener que rendirse. Pero la comida nunca se les acababa porque sembraban la tierra, porque el río oculto les llevaba agua. ¿Cuál es la lección para nosotros hoy? Cristo es el río de vida. Cuando las personas te miran y te ven feliz, sonriendo, desempleado, pero sonriendo. Porque yo el otro día en Brasilia visité a un grande amigo, amigo extraordinario. Yo vivo en Brasilia hace más de 30 años. Él está con cáncer, condenado a muerte. Y yo lo abracé. Le dije, vine a hacer una oración especial por ti. Y él me dice, pastor, por mí, usted ore, pero agradeciéndole a Dios por todo lo que me dio. No ore pidiendo que me cure, porque yo ya estoy curado. Pero él estaba enfermo, tan enfermo que 15 días después él falleció. Pero él me dice, ore, pero agradeciendo a Dios por la vida que me dio. Pero no ore pidiendo que me cure, porque yo ya estoy curado. Entonces yo pensé dentro de mi corazón, él ya no está raciocinando bien. Él piensa que está curado cuando está enfermo. Y él sonrió, con cáncer, ya casi agonizando. 15 días después falleció. Me sonrió. Y me dice, pastor, del cáncer, del cáncer no estoy curado. Pero estoy curado de otro cáncer peor. ¿Y cuál es? Él me dice, el miedo, la desesperación, la falta de confianza en Dios. Dios me curó de ese cáncer. Yo no tengo miedo de morir. Por eso no pida a Dios que me cure. Pida a Dios, agradezca a Dios por la vida que me dio. Cualquiera iba y lo veía, pero no veía río. ¿Y de dónde fluía la vida para ese hombre? Del río escondido. ¿Y dónde estaba escondido el río? Subterráneo. Pero él es gente. ¿Cómo subterráneo? En el corazón. Ahora es interesante que Ezequías no construyó ese túnel con el río cuando los asirios lo cercaron. Ahí ya era tarde. Ezequías mandó construir el túnel cuando faltaban muchos meses para que los asirios llegaran, porque los asirios ya venían, conquistaban un país, conquistaban el otro. Y entonces Ezequías movió sus ejércitos, no para pelear, sino para construir el río. ¿Qué significa esto? Un día, querido, mientras vivas en este mundo, más tarde o más temprano, un día te va a llegar la tragedia, te va a llegar el dolor, te va a llegar la enfermedad, puede llegarte la pobreza, puedes perderlo todo, la juventud se te puede acabar, la vida se te puede ir. Estamos viviendo en un mundo de pecado, nuestra casa no está en esta tierra, estamos caminando rumbo a nuestra verdadera casa, así que prepárate, pero prepárate hoy. No quieras preparar el río interior de tu vida cuando la enfermedad llegó. Prepara hoy. Acepta hoy a Jesucristo. Ábrele hoy tu vida. Entrégale hoy tu corazón. Ahora que tienes vida, ahora que tienes dinero, ahora que estás empleado, ahora que tu familia está unida, ahora que tienes juventud, fuerzas, entrégale tu vida a Dios. Cuando yo tenía 4 años de edad, mi madre aceptó el Evangelio. Fui adelante, entregándole la vida a Cristo. llevándome en sus brazos. Ella no tenía idea de que ese niño un día sería un pastor. Por eso, la mayor alegría de mi madre antes de morir era saber que su hijo era un predicador en tantos países del mundo y que el Espíritu de Dios a través de él llevaba miles y miles de personas a Cristo. En ese mismo tiempo mi padre oyó del Evangelio, pero dijo no. Mientras la madre dijo sí, el padre dijo no. Pasaron 10 años, no. Pasaron 20 años, no. Pasaron 30 años, no. Pasaron 40 años, no. Y mucha gente decía, para él no hay salvación. Él ya endureció su corazón. Ahora, mi padre nunca fue un hombre malo. Fue un hombre con muchos valores. Él me enseñó valores como la puntualidad, como la honestidad, como el respeto a las personas. Él me colocó esos valores, pero nunca fue cristiano. ¿Tú crees que la salvación depende de tus valores? La salvación depende de Cristo. Así que no es porque eres un buen ciudadano que te vas a salvar. No es porque eres un buen padre de familia que te vas a salvar. La salvación no es por obras. No depende de lo que haces. Depende de la gracia maravillosa de Cristo. Hasta que un día la enfermedad tocó el cuerpo de mi padre. En unas vacaciones que yo viajé de Brasil a Perú, él me dijo, hijo, tengo una sorpresa para ti. Me voy a bautizar. Le he entregado mi vida a Cristo. Estoy yendo a la iglesia. El pastor quiso bautizarme, pero yo le dije, pastor, por favor, yo quisiera que mi hijo me bautice. Y él está viniendo en diciembre. Entonces, el próximo sábado, hijo, por favor, bautízame. Y yo entré al tanque del bautismo. Mi padre podría haber entrado al tanque caminando, como santos esta noche, entró caminando. Pero él no quiso. Entró cargado por los diáconos, porque ya no podía andar, porque ya estaba consumido por el cáncer. Y cuando le pregunté, ¿y papá, cómo aceptaste a Jesús? Me dice, hijo, cuando caí enfermo, acostada en la cama, ¿para dónde iba a mirar? Solo podía mirar para arriba. Mientras yo estaba sano, miraba así.
1: Y el árbitro marca el fin.

Muy bien, entonces si hemos escuchado palabra de nuestro Padre Celestial en esta hora de la tarde, así que entonces ya que sean bienvenidos y bienvenidas de nuevamente a través de la programación Alabanzas de Cuerdas y Alabanzas de Avivamiento en esta hora de la tarde, ya que estamos por acá.

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justos se alegran en Dios, los redimidos de

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0: Bueno, así que entonces ya hemos escuchado este bonito el avance por acá con Josué Molesi. Va como te mando, yo soy Ava. La venida del Señor y se dice la hice bendecido el avance que ya hemos escuchado. Y esperemos que el avance por acá. Yo salí, mira cómo tienes mi amor y tan grande.
1: Gracias por tu amor.
0: Se titula este bonito el avance.

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1: Dios bendiga a los hermanos que han venido de Quetzaltenango, de diferentes lugares, iglesias, cantones, caseríos, aldeas. Que el Señor les bendiga. Nos vamos a gozar y tendremos un tiempo muy especial en la presencia del Señor. Aleluya.

0: Aplauda al Señor en esta noche.
1: Son las 2:36.
0: Todos los que quieren ver a Cristo manifestado en su vida, a ver cómo grita Totoni Capán. Yo pienso que se puede mejorar. A ver cómo gritan los hijos de Dios esta noche. Qué lindo, mi hermana, mi hermano. Estamos gozando, nos estamos...
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0: ¿Dónde estaríamos usted y yo sin la presencia de Dios? Seríamos como una hoja que lleva el viento de un lugar a otro. Pero qué bueno que usted y yo...

0: con todo su corazón.
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3: Estamos listos, Totonicapán. ¿Dónde están los de Quetzaltenango? Ahí estamos. Yo estoy viendo gente por allá. Vengan por acá. Vamos a gozarnos, mis hermanos. Vénganse. Todo mundo, esta fiesta es para usted. Y si usted todavía no asiste a una iglesia, véngase. Esta fiesta es más.

especial para usted que para nosotros. Vamos a cantar al Señor. Y viene eso con el sabor inconfundible de Orquesta Bendición. Vamos a cantar con todo el corazón, porque Jesucristo es el motivo de nuestra canción. Vamos a cantar con todo el corazón. Muévase para que no se me congele.

Esta es la fiesta de los cristianos, hermano. Yo me gozo cuando hay gente que alaba a Dios con ganas. A pesar de que estamos a 3 grados centígrados, la gloria de Dios está aquí.

0: Sí, hemos escuchado este bonito el avance por acá. La Vienes Hermanas Listas, la mitad Libia lleva como tema Dios estaba ahí, se titula ese bendecido alabanza. Escucharemos este siguiente alabanza por acá con su... Lleva como tema Pronto Viene Mi Jesús.
1: Lo cantamos en esta hora, hermanos. Usa tus palmas y alaba al Señor en esta hora.
2: ¡Gloria!

viene por corazones unidos. Él viene por corazones humildes. Él viene por corazones que saben. Vamos, alguien aplaude al Rey. ¿Alguien conoce el coro de esta alabanza?

0: La palabra del Señor dice: sin santidad nadie, dígalo conmigo fuerte, sin santidad, un poco más fuerte, sin santidad. Pero yo sé que usted ha leído el pasaje antes de sin santidad, dice: sigan la paz con todos y la santidad, sin la cual nadie verá al Señor Jesús. Alguien anhela verlo, diga gloria a Dios. Alguien quiere aplaudir. Y para esta alabanza hemos invitado a un gran pastor, siervo de Dios, querido pastor Víctor Velázquez. Yo quiero que usted se una con nosotros. Puede hacer algo conmigo esta noche. Dele un abrazo al que tiene a la par. Dele un abrazo al que tiene a la par y dígale: vamos a unirnos a adorar. Vamos a unirnos a cantarle al Señor. Recibimos también al hermano pastor Víctor Velázquez con un aplauso fuerte esta noche. Alguien dice gloria a Dios.
1: Es una noche maravillosa en que Dios se va a glorificar a través de la armonía, a través de la unidad. ¿Cuánta bendición se pierde, siervo Wilson? Pero en esta noche, algo grande, algo maravilloso va a pasar.
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otro está en Apocalipsis, se ve desde acá. Voy a leer Santiago capítulo 3. Santiago, Santiago, Santiago capítulo 3. Voy a esperar, es que hay varios que están buscando todavía. Ahora sí ya, ¿verdad? Santiago capítulo 3, versículo 5, Jehuaricupía. Aleluya. Dice así: así también la lengua es un miembro pequeño, pero se jacta de grandes cosas. He aquí cuán grande bosque enciende un pequeño fuego. Y la lengua es un fuego, un mundo de maldad. La lengua está puesta entre nuestros miembros y contamina todo el cuerpo e inflama la rueda de la creación, y ella misma es inflamada por el infierno. Chisculo, hermanos. Voy a leérselos otra vez. Dice así: así también la lengua es un miembro pequeño, pero se jacta de grandes cosas. He aquí cuán grande bosque enciende un pequeño fuego. Y la lengua es un fuego, un mundo de maldad. La lengua está puesta entre nuestros miembros y contamina todo el cuerpo e inflama la rueda de la creación, y ella misma es inflamada por el infierno. La lengua, la famosa lengua. Yo no sé por qué pidieron este tema. Dios puso en el corazón de ellos de plano. Y no solo Dios puso, sino es una necesidad tremenda. A ver, chimena.com, voy a, por lo que veo, ustedes están de malas ganas. Entonces yo no me voy a esforzar tampoco. Y quitamos los hijos de Dios, que ya chive. Y me cajó otra chive, que en hilo, o tu cubano, que en requevip. Chimpetix, le me la cumplís. Ego y shokit, que viven ya con kiwaram. Econicar, Shulun Kibuch, Sabesita Kizibar. Econicar, Kazan Kukas. Mohali Shkin Kimbir, Mishati Kintun Nakat. Porque en Vijana, cuando Chupelur Yabis Pikibi, entonces te corriera. ¡Ay, está! ¡Chayá! Te recorrí esta coyote. Es el momento ahora de recibir el mensaje de Dios. La lengua. A ver, todos digan conmigo la lengua. Eso, pero a unísono, en coro, todos, a una sola voz. Yo voy a contar una, dos y tres y ustedes dicen la lengua. Uno, dos y tres. La lengua. ¿Dónde está la lengua? No me lo saque, por favor. Econicagia los que sajo. No, ya te vi igual si me mensaje igual. La lengua. ¿Por qué la Biblia ocupa en enfatizar este mensaje acerca de la lengua? ¿Chinrinimna es más grande, la cabeza o la lengua? La cabeza, pero que chavik, no, por Dios santo. Tú seis mis ojos que sin charrear 50 que ya. Sí, pues, no puede ser, Shahnahibia, sí. Digo en la lengua, Es más grande la cabeza o la lengua. Chichaboj, Padre Dios, por favor. ¿Tienen lengua o no tienen lengua? Amén. Entonces diga, ¿cuál es más grande, la cabeza o la lengua? La cabeza.

destruir tu matrimonio. Es una lengua tan chiquita que puedes conquistar multitudes o destruir multitudes. La lengua, la lengua, la lengua. Suku kohr kamats cuando ya kohak chuhrem, la lengua. Alah kamats cuando ya kohak chuhrem, alah runja hekubanzi, hekubanzi. ¿Qué hace el perro cuando está cansado? Saca la lengua. Ya. ¿Qué hace la gallina cuando cacarea? Saca la lengua. El perro cuando está cansado, saca la lengua. Lengua, lengua, lengua, lengua. Suku kohru wakash kundi kuwik, la lengua. La lengua. ¿Por qué es tan famosa la lengua en la Biblia? Porque la Biblia se toma un gran tiempo para hablar de la lengua, Chitaperi. Porque la Biblia se toma un gran tiempo en hablar de la lengua. Porque la lengua hace un trabajo tremendo, pachajo, un fósforo, si quieren nimna, un cachelaj o un fósforo, un cachelaj nimna. Pero chinde que casa no uch, un lachit fósforo, ya un fósforo, ya zigbik, chumachbik, jeguari alachtak bobi. 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Arejir ka, cacha la Biblia. Arejir ka, un ketam que cojo. Los que les gusta leer, Santiago capítulo 3. Santiago capítulo 3, Chitzkuch Santiago capítulo 3. Espero que este sermón no sea aburrido. Si grito, si trato de hacer algo, no vengo enojado. Vengo a que usted se coma la palabra de Dios. Santiago capítulo 3, versículo 8. Santiago capítulo 3, versículo 8. Sukudij, pero ningún hombre puede tomar la lengua, que es un mal que no puede ser refrenado, lleno de qué, más fuerte, dígalo fuerte, lleno de qué, de veneno mortal. Te caban junto con catapón que mixa o choch y cachapra guap, tabi como espejo a tu como me pida guap, con permiso. Cotu baki. Shakochela, pero ahora, Shuko Akta Chomak, a tu comón de Mirawa, a tu comón de Putsi, o a tu comón de Pukash, a tu comón de riqueza, o a tu comón de pobreza. Voy a dar un pequeño ejemplo. ¿Por qué la Biblia tiene un veneno mortal? Tiene un veneno mortal, la lengua, dice. ¿Por qué? 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Siempre que envía chikuyo nomás, cuyo aquí que quiere cash y puente cash que quiere cash. Cómic. Su barco de Caslemán, su barco de vida, su barco de suerte. Pero con el chico lo que usted, pero con el chico lo que usted, pero con el chico usted como ha hecho, pero con el chico. No será tu lengua. 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Me te jante que dice a ver fuerte, catuyek, jante que dice a ver lavar el pantalón, eso es todo. ¿Está claro el mensaje? Si hubieras visto lavar el pantalón, hombre, si hubieras visto que jurumretek, shopnik, shopnik, shopnik, shopnik, shopnik, shopnik, shopnik, shopnik, shopnik, shopnik, shopnik, shopnik, shopnik, 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

0: 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Claro, ni mo kiwakis, lalakon, ni mo kitsa, yo tengo que enseñar a otro lado para despistarnos. Y todos viendo para allá, allá no está, es en otro lado. Entonces, se arma un gran problema. 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Espera la, si lo que ya se dijo, ve que usted chica, si se dijo, si lo vi, si se coge un, va que percasar. Ay, as mi ritzel, choque ritzel, se van a reprender como si tenaz está. No es el si tenaz, agua, auchedad, ka, kapanovic. Es mi lengua, por eso escuche, este es grande, vienen cuatro episodios ahí para, pero lo sigo en la noche, no hay problema, Perchita Peri, antes, cojo un famoso filósofo, antes de abrir tu boca, abre tu cerebro. ¿Está claro? Antes de abrir tu boca, abre tu cerebro. Antes, Kachavik, Chomagna Surkavik. 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La lengua tiene un veneno mortal, pero cuscot capantasco tomar, por eso copia, nadie puede tomar, casi nadie puede refrenarlo. Un gesto que no espita, un hijo. Hay gente que dice las cosas. Es como cuando vamos a las campañas, ¿verdad? Cosati Ashik, que te Ashik, que te Ashik, con gente va a estar a adorar de Zabzal, Julio Listo va a estar en Zabzal. Ya me dieron a mí la piedra ahí. Ya sin sox de Jikves. Me quince a ni mila, no, pero con gente va a estar Dios machita que le aclara a Zabzal, mi grupo está que le aclara a Zabzal, mi pastor está que le aclara, Julio Listo está que le aclara a Zabzal. Sox, cabachi, guau, arena, ya. No, tampoco, pero mejor no diga nada, así de sencillo, no diga nada. Hermanos, si van a adorar a Dios, Dios chive yo que ven a invitar, si van a acuerpar, si en cambio de iglesia, si van a adorar a Dios, Dios que te eche en el grupo, predicador, solistas, pastores, Dios que esté en una vez, amén, ya estuvo. No hay necesidad de golpear, no hay necesidad de que casocó, no hay necesidad de que capirchiré, porque pedir siempre hay una ciudad, me está asistiendo, ¿para qué vine entonces? Yo vine a predicar y a verlos ustedes, si no sería un loco predicando solo aquí. comunicar que viene, pueden quitar un viejo Dios también, que van a predicar en Shkelatem. No, eso es algo ilógico. Las sillas no tienen oídos, pues.
1: Eso es algo
0: que no existe. Eso es algo ya fuera de lo común, ya.
1: Ah, vamos a quitar y alzar que van a predicar en Shkelatem. Templo, chico, Dios, ¿cómo que cojo de un templo?
0: No, eso es a ustedes, ya.
1: Entonces, la lengua. Voy a hablar de dos episodios ahorita, de dos partes de este mensaje que con mucho amor lo preparé.
0: Chitaperi, la lengua está lleno de veneno mortal. Lo utiliza el novio, lo utiliza el esposo, lo utiliza el suegro, lo utiliza el abuelo, la abuela, la suegra, la mamá, la novia, la hija. Todos lo utilizamos. Mentimos con esta lengua mentimos.
1: Perdón que diga esto, no es culto de jóvenes. Es como los jóvenes, va. Como el chico le di.
0: Y se hace su cambio no ya, ve que. Y que son su no ya. Ay, es como la gente allá ver. Fea, se siente en cárcel. Que relajen, se acaba que no. Se es bajo el lugar,
1: con tal de que la
0: Y se inventan cosas, que mi casa aquí, que mi carro ahí, mi carro allá, que dinero aquí. Se espere, ay chico, yo nomás se me sacan que jodía la banca. Ay, es pobre haría que no puede ser. Tiene carro, tiene casa, tiene piso. No puede ser. Sí. Ucojo dijo un par de botas, no eran de él, es de un primo que se los prestó nada más. Ni más se ve porque echaron las chipanes. Y como animal se le botas, hombre, carqueta, chelit. Y resulta que llega el momento que se casan, no hay nada. Ya que está lo rucho chirig, o tu cama, que psalom cuos pubi, que chuchel tachrig. Las botas no eran de él. Ahora sí aparece de verdad la llave del viejo cofre donde guarda la ropa. Ahora resulta que no es tercer nivel, sino que no es tercer nivel. Ya la muchacha se desespera. Yo siempre le digo a los jóvenes, platico con jóvenes, y que yo siempre les he dicho, diga la verdad. A veces no, es que los cojos sirven bien, y es que no. Nada, Y si vamos hablando psicológicamente, una mujer, hablando de consejería familiar, una mujer ama más a un hombre trabajador. Lo que viste con eso, pues sí, dice que eso le fascina escuchar a una mujer. Dice que la gente se ha hecho una mujer que se ha hecho una mujer que se ha hecho una que eso le gusta escuchar a la mujer. Ya la mujer entiende, no use mentira. El veneno mortal porque habla de un veneno mortal. Estaba viendo un comentario hoy, el veneno mortal que habla la Biblia es la mentira, mentira, mentira, mentira, mentira. Dice que la, escucha este refrán, dice que la mentira dura mientras que llega la verdad. Esa mentira va a estar ahí, pero acuérdate que la verdad viene de camino y la verdad va a llegar un día. Y cuando llegue la verdad, entonces la mentira va a salir huyendo. Pero esta tarde, escúchame, escúchame. No les voy a aburrir mucho. Estas son las 4:15. 4:15. Bueno, ahora que terminemos a las 4, es justo, ¿no? Esta tarde, ojalá chupante pito obro Dios. Una gota de la unción. Pichacupan con jarabe, pichacupan rescap. Tal vez sería antiético hacer esto. Pero yo diría que uchacun gel que se arroja y que cambias el Señor, Señor, chupan a santificar acá y que tú rufteloj una gota de la unción que acá fuera agua. Cushel que matrimonio. Cushu a un chor. Cushu a un problema. Chico y uno más pone que en sushi y pensar. Pero el coche de edad y shokip, shok me shakti shokip, o corojo gachihab, que mkojuastak, o mkhamelom, tzichtash, picha la Biblia. 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El chisme se deriva de la calumnia, digamos cojo un kachidat sel kabilo ustak kabilo. Pero el cabilo puede tener su negocio, el cabilo. Vamos a hacer un ejemplo. Tacos cucayer está. Tacos cucayer. Te cabéis subiendo. Que tienes tacos. Que tienes tacos. Que el dojun. Cochicón jun. Que el dojun. Cochicón jun. Chavir la tijería. Ay, bueno, cuya la ataca. Que incógna que ve. Que amla con la carreta. Que haya la co. Te cabilo. Otavinac. Otcacayer. Pero la jun, cucayeje, cucayeje, cucayeje, te cabló con su carro, te cabló con su yekirjo spa, con chelana, no hay macha, no hay nada, te cuelde que caíne, je, que achilla, por supuesto que achilla. Sin que viene, que achilla, pero china. No, dice que, bueno, como así me dice, tal, tal, pero como saco, ya empezás a inventar. Es que dice que. Yo no me voy a decir algo aquí porque puede ser que te toque. Pues rico buen noche, por ese cobinac, rico buen noche, por ese cobinac, rico sacruc, chisha usted alá. ¿Y qué chisme no se ha levantado la gente con tal de hacerle daño a otra persona? ¿Ya? Ese es el verdadero chisme. 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Hermana María, se van a atropellar. Ya se chafra. Aló, aloha. La chatar, hermana María, se hace un cárcel. Dice, y una vez, risco es el que en chicarse. Ya yo vi. No puede ser. Hasta con esa chapa, no puede ser. Pensar, María, se me la vamos. Y se me echa el gurri. Suban la suma, me cae. Yo digo, toca, toca, toca. Y se me cae el María. Y se me cae el gurri. Dice que hace un carro, se me cae el gurri. Y se me cae el gurri. Y se me cae el gurri. A los 20 días de que lo que se la casa de María y yo, se lo puedes hacer y no que se arriesgó, se da y Hanna Bruno, se arriesgó, no se esté sexy, se esté sexy. Y con la gente la que viste la que se arriesgó, y José Alberto, sala, alias, se ha dejado de su madre cantar, nunca la arriesgó, colegio, por cuánto se usa un socio, porque se esconde una vez. Chisme de la gente. Antes de que alguien te cuente algo, la chatacuri, ¿estás seguro? La chatacuri, a usted de que tal persona eres y una. ¿Sabe o sabilo? No, que chía, no, sin que chía. Cortalo ahí, déjalo ahí. Mavichu vira Quebec. La lengua tiene un veneno mortal. Voy a terminar aquí, mírenme, regálenme. Voy a terminar aquí. ¿No será que ya van a destruir a matrimonio por tu lengua? ¿Cómo que se da? No les digo de dónde, cómo se llama. Pero ¿cómo que? Y que yo espero que se pida a usted.
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0: Bueno, vaya conmigo a un versículo de Efesios 5:19. Iniciemos ahí. Palabra de Dios, por favor, ubíquese ahí. Mientras usted lo busca, hermano amado, yo bendigo de una manera especial a todos los invitados especiales de esta fiesta espiritual. Nuestra hermana Tati Ambrosio, bendiciones, bendiciones para tu vida, un gusto. Hermana Victoria Elizabeth, también bendiciones. Por ahí está la hermana, bendiciones. Y hermano Julián Otoniel, también bendiciones, que bueno, hemos estado en tantas fiestas espirituales en muchos lugares, bendiciones también. Todos los siervos de Dios, ¿verdad? Cantantes, Dios los ha usado grandemente en tantos lugares, bendiciones para ellos también. Nuestra hermana Perlita, también hermana Perla, también que viene desde Catarina San Marcos, ese lugar sí es de calor, hermano. He predicado ahí en un, ay, ¿cómo se llama un lugar ahí? No me acuerdo cómo se llaman lugares por ahí, pero bueno, he estado en algunos lugares por ahí en Catarina.
1: Hoy seguimos transformándonos.
0: Visión grande, compartí con nuestra hermana y Abimael. Abimael, Dios te bendiga. Yo conocí a este desde que no tenía novia. Dios te bendiga. Un gusto verte por acá y compartir por acá con el pueblo de Dios y por supuesto a los hermanos de la voz de Dios. Amén. Bendiciones para ustedes, hermanos. ¿Ya tienen Efesios? De acuerdo, pues lea conmigo Efesios en el 5:19, por favor. Por favor, quiero que vea lo que dice. Hablando entre vosotros con salmos, con himnos y cánticos espirituales. Repita, repita. ¿Dice cantando o dice hablando? O sea que los cantos se pueden hablar. Sí, porque se vuelven doctrina. Díganlo, ¿los cantos en qué se convierten? En doctrina. Y eso es lo delicado de cantar. Repito, hablando entre vosotros con salmos, con himnos y cánticos espirituales, cantando y alabando al Señor en vuestros corazones. Por favor, siéntese. ¿Quiere que le muestre el primer ejemplo de cómo se puede hablar con salmos? Está en este mismo capítulo. Lea el 5:14, por favor. No me diga que no ha agarrado ese texto para predicar usted. Verso 14. Por lo cual dice: despiértate tú que duermes y levántate de los muertos y te alumbrará Cristo. Muchos han agarrado ese texto para predicar sobre el arrebatamiento de la iglesia. Levántate tú que duermes. Muchos oirán la voz de Cristo: levántate tú que duermes. Pero hay algo raro ahí. Dice: por lo cual dice, despiértate tú que duermes. Dice, por lo cual dice. ¿Quién dice? ¿Quién dijo eso? Porque por lo cual dice. ¿Quién dijo eso? Ahora, cuando yo me puse a estudiar ese texto, por lo cual dice, despiértate tú que duermes. Bueno, yo había leído, he leído la Biblia como 5 veces, por cierto. No tantas, solo 5 veces. Pero nunca he encontrado ese texto. Entonces, ¿dónde dice? Por lo cual dice. ¿Quién dice? Así que empecé a estudiar y voy descubriendo algo, hermano. Escucha, escucha. Ese texto no lo dijo ningún profeta ni predicador. Es la frase de un himno. A ver, dígalo. ¿Es la frase de qué? De un himno que cantaban en la iglesia primitiva cuando alguien se iba a bautizar. Porque cuando lo bautizan a uno, lo meten a uno, uno está muriendo, por eso lo meten al agua así, mire, puro muerto, para atrás, así, ¿eh? Para atrás lo meten al bautismo y sale uno. Y de verdad, el bautismo significa muerte. ¿Qué significa el bautismo? Muerte para el pecado y vivo para Dios. ¿Cuántos saben? Entonces el canto, levántate tú que duermes entre los muertos, se refería al bautismo en agua que hacía la iglesia primitiva. Era la frase de un coro, de un canto, de un himno que cantaban en la iglesia primitiva. No lo dijo un profeta, no lo dijo nadie. Esto no está en ninguna parte de la Biblia. Entonces ese canto se volvió doctrina. Dígalo, ¿se volvió qué? No les oigo, ¿se volvió qué? Doctrina. ¿Vieron? Se volvió doctrina. Es cuando uno canta, debe tener el sumo cuidado, de verdad. Ve ahí, levántate tú que duermes. Se refiere a morir, porque cuando uno se bautiza es como que se muere, ¿sí o no? No, y de verdad, algunos ya se están ahogando cuando lo está bautizando uno. De verdad se están muriendo, hermano. Pero escuche lo que le voy a decir, escuche y atiéndame esto. Entonces los salmos no solo se cantan, se hablan. Ah, bueno. De ahí viene lo delicado de cantar. Escúchenme bien, músicos. Présteme atención por unos minutos. Les prometo que no voy a predicar mucho. Voy a dejar clara esta idea. Ustedes como músicos deben tener cuidado con lo que cantan, porque la gente les va a creer lo que ustedes cantan. Especialmente si son famosos. La gente les va a creer lo que cantan. ¿Quieren que les muestre algunos ejemplos de cómo los cantos se volvieron doctrina? Bueno, en primer lugar les voy a decir, ¿cuántos creen que los que todo lo que está en los salmos es palabra de Dios? No, no digo nada. ¿Cuántos creen que los salmos son palabra de Dios? Pues quiero contarles que los salmos, la palabra salmos quiere decir canto en griego,

0: Salmos, ¿por qué? Porque son puros. Los 150 son himnos, son cantos. Todos son himnos, todos son cantos.
1: ¿Sabías que todo aquello que puede?
0: Vean, ¿en qué se convirtieron los cantos? Los cantos se volvieron en doctrina, promesas, profecías. ¿Me estás oyendo, hermanos? Porque muchos de los salmos son profecías que se cumplieron con el Mesías. Así que hasta los cantos son proféticos. Así que ustedes tengan cuidado cuando cantan, porque lo que ustedes cantan, todos los salmos, yo tengo, mire, no me lo va a creer, de un lado y del otro lado, apuntado donde se han mencionado los salmos. Se han mencionado en diferentes libros los salmos, en un montón de lugares, como doctrina, no como canto, pero son cantos. La iglesia primitiva, ¿ha visto el libro de Salmos? Está dividido en 5 partes, ¿no? ¿Ha visto o no ha visto eso? ¿No han visto eso? Está dividido, porque cada parte es un himnario. A ver, ¿cada parte es qué? Un himnario. Si usted lee el Salmo 73, por ejemplo, dice libro 3. Libro 3. No que Salmos es un solo libro, sí, pero está dividido en 5 libros. Cada parte era un himnario. Un himnario, un himnario, un himnario, un himnario. Ahora, esos cantos se volvieron profecía. Y cuando ustedes cantan, también la gente les va a creer. Le voy a poner un ejemplo. ¿Recuerdan a un grupo que hace muchos años cantó un canto que se llamaba Remolineando? ¿Sí o no? ¿Quién recuerda ese canto? Vamos a remolinear, hermanos. Remolineando, remolineando. Y entonces ese canto se volvió un sistema. Y todos los que cantaban ese canto tenían que remolinearlo. O sea, dar vueltas. Remolineaban. Porque el canto lo decía. Y es que se supone que el canto lo dice. Pues uno tiene que hacerlo. Porque el canto lo dice. ¿Qué tal usted canta un canto? Y date una vueltecita, y dátela al otro lado, y baila con la hermana, así se alaba a Dios. La gente lo va a creer y lo va a hacer, porque tú lo estás cantando. Vino un grupo de allá de Estados Unidos, vino a cantar a Guatemala, eran puros negritos, raza negra, pues raza negra. Y empieza el tambor, aleluya, vamos a cantar a Cristo. Como que eran dominicanos, algo así. Estuvimos en un concierto en Guatemala, allá por Colonia Belén. Dice, vamos a cantar para la gloria de Cristo. Póngase de pie. Y todos se pusieron de pie. Y esto dice ahí. ¿Y cómo sonaban los tambores? Y salta, salta, salta, el que no salta no se salva, el que no salta no se salva. Salta, salta, salta, el que no salta no se salva. Y oí el canto. ¿Ah? ¿El que no salta qué? No se salva, dice. Así que todos querían saltar, porque si no saltaban, ¿qué? Hasta las viejitas. Tratando de saltar. Porque el que no salta, ¿qué? No se salva. ¿Qué es lo que cantas? Hay un canto que dice, yo vi en visión hermosa llorar a mi maestro. De verdad, el que vio esa, porque el que lo canta, todos los que cantan aquí no lo vieron. Saber quién fue el que inventó ese canto. Pero ver a Jesús llorar ahora, ahora que está en el cielo. Él lloró aquí en la tierra, pero que llore ahora en el cielo, eso no se lo creo, hermano. Ese canto está raro, hermano, de verdad. Por eso ustedes tengan cuidado, hermano. Cuando cantan, ¿será bíblico el canto? ¿Será correcto lo que estoy cantando? Incluso no porque están emocionados. No se equivoquen al cantar, tengan cuidado. Hay un hermano que decía, este es el Cristo, que cante conmigo, que yo predico y no me canso de predicar. Sana a los demonios, reprende a los enfermos. En su alegría el hermano y en su gozo. No cantaba bien, hermano. Amén. De verdad, hermano. hay que tener cuidado.

0: concentrados. Hay una hermana que cantó, voy a cantar este canto, hermanos. Mil errores yo te pido. Mil errores, dice. Mil perdones es el canto. Mil errores yo te pido. Y de verdad, hermano, entonces ustedes, ¿qué es lo que cantan ustedes? De verdad, ¿qué es lo que cantan ustedes en esencia? Porque lo peligroso de esto, al entender esto, es que los cantos se convierten en doctrina. Ese es para mí, que esto es muy peligroso. Es muy peligroso, y por eso la Biblia dice, hablando entre vosotros con salmos, con cantos, con himnos espirituales, porque los cantos se hablan, se platican, porque se vuelven doctrina. ¿Qué dice usted del canto de tal hermano? Usted, porque el hermano en su canto dice tal cosa, ya comenzaron a hablar. Los cantos traen doctrina, entonces debemos tener ese cuidado grande, porque escuche bien, incluso los salmos pueden, en vez de alabar a Dios, ser una queja a Dios, incluso una blasfemia a Dios, y por eso uno debe tener cuidado, de verdad. También yo sé que hay cantos que nacen del corazón de uno por una situación que está pasando, pero hay que saber si valdrá la pena cantarlo o no. Bueno, por lo menos no sé si es un error, pero un hermano cantó un canto, un hermano estilo mariachi, ¿verdad? No fue Otoniel, por supuesto. Pero hay un canto que cantó un hermano, pero el canto se entiende que es lo que quiere decir, pero la presentación fue la que el hermano no puso bien. Hermanos, voy a cantar una alabanza para mi Padre Celestial. ¿Para quién dijo que era el canto? Otra vez, ¿para quién dijo que era el canto? Para su Padre Celestial. Oiga, ¿cómo digo? Voy a cantar una alabanza para mi Padre Celestial. Tú, Satanás, bien lo sabes. En las buenas y en las malas, y yo voy a servir a mi Dios. ¿A quién iba dirigido el canto? ¿A quién? ¡Al diablo! Y el hermano dijo, es un canto para mi padre, dijo, el diablo. Entonces digo yo, de verdad, yo tengo que tener cuidado si voy a cantar un canto, ¿qué dice la alabanza? Hermanos, porque yo he escuchado mucho canto con una letra bastante extraña, de verdad, bastante rara, sobre quién es Cristo. E incluso hay un problema grave en los cantos. Ojalá los cantantes, nuestros cantantes guatemaltecos, no copien ese sistema. Porque muchos cantantes de esos famosos les pregunta a uno, ¿por qué no mencionan a Cristo en los cantos? ¿Y sabe qué dicen? Es que si mencionamos a Cristo, cerramos las puertas a la gente de afuera, porque ellos ya no nos oyen, porque al oír Cristo les da miedo y ya no nos oyen. Por eso mejor no mencionamos a Cristo, dice, para el marketing allá en el mundo, ¿qué le parece, no? Por eso muchos cantantes de esos cristianos, de esos que no ponen a Cristo en sus cantos, han llegado a recibir premios de los cantantes en el mundo, junto con el grupo Límite y Bronco. Junto a ellos han llegado a recibir premios por tanta venta de grabaciones y discos. ¿Pero por qué? Porque no mencionan a Cristo. Mientras que el libro de Hebreos dice claramente, Hebreos 13:15, presentemos a Dios sacrificio de alabanza, es decir, fruto de labios que confiesan su nombre. ¿Cuántos amén, hermanos? Los músicos deben entender que parte de eso es doctrinar a la iglesia de Cristo. ¿Quién es Cristo? Tienen que mencionar a Cristo en sus cantos, porque los cantos son doctrina. Amén, hermanos. Por eso hubo un gran problema hace un tiempo. Esto no lo vieron los nuevos cantantes porque no habían nacido, tal vez. Pero hace muchos años hubo un problema con don Marcos Witt, el famoso cantante, por su canto, ¿Cuán bello es el Señor? Porque ese canto no lo había inspirado él, y le preguntaron en un programa de un show de televisión llamado El Show de Cristina, le preguntaron, disculpe don Marcos Witt, hay un canto muy famoso suyo que se llama Cuán Bello Es el Señor, ¿usted lo inspiró? Le preguntó, como que lo tentaron, ¿va? Para ver si qué decía. No, dijo, ese canto no, solo lo escuché y lo grabé. Ah, pues aquí le presento a la autora de ese canto, Cuán Bello Es el Señor. Y pasa una mujer con vestido negro y velo negro. Era una bruja. ¿Me están oyendo, hermanos? Una bruja inspiró ese canto, Cuán Bello Es el Señor. Actualmente Marcos Witt todavía dice, bueno, la cosa es que yo se lo dirijo a Cristo, no al diablo, dice en una entrevista hace un tiempo. Por eso uno debe tener cuidado qué es lo que canta. ¿Saben? Yo le doy un consejo a todos, mejor traten de inspirar sus propios cantos, mejor no le copien a otro, porque qué tal, como dice el dicho, bendito los que me copian, porque también copiarán mis errores, dice, ¿verdad? Amén. Y si tú le copias a alguien, copia sus errores también, así que sería mejor no copiar. Por eso Dios dice que hay que cantar cántico nuevo, díganlo todos ahora, cántico nuevo. Dios quiere cántico nuevo, porque nosotros inspiramos algo que está naciendo en nuestro corazón, de que ya sabemos quién es Dios, qué es lo que ha hecho por nosotros, y eso lo decimos a través de los cantos. Y los cantos, como le digo, la gente, por eso muchos músicos dicen, muchas almas han aceptado a Cristo por los cantos. ¿Pero por qué? Porque obviamente los cantos le hablaron de Cristo, le hablaron de Dios, ¿entiende? Ahora, si no están hablando de Dios, entonces ¿de qué están hablando? Ese es el gran problema. Incluso por eso es que muchas veces dicen algunos, no sé si este es himno o es canción, dicen. Porque habla de cosas buenas, pero no sé si es himno o es canción. ¿Por qué? Porque no menciona a Cristo en ninguna parte. Los cantos deben mencionar a Cristo, porque oiga lo que quiere decir la palabra salmo. Salmo dice. Esto es el original bíblico, no del mundo, el original bíblico. Salmo, composición poética de alabanza que se canta al creador del mundo, a Dios. Ahí está claro. Ese es un salmo. Ese es un salmo, ¿no? Entonces, ahora bien, los 150 salmos que escribió David, todos estaban dirigidos hacia Dios, mencionando a Jehová Dios, recordando sus obras, recordando sus maravillas, cómo él intervino, cómo él lo sacó de la angustia y todo eso, que es lo que los músicos deben hacer. Ese es su trabajo, benditos músicos y cantantes. Amén. Ese es debe ser su vocación en cuestión de alabanza. Porque bueno, al menos eso es lo que la Biblia está enseñándonos acá. Entonces, quiero que entiendan, incluso la música tiene diferentes enfoques. Digamos, si ustedes van a expresar tristeza, no deben terminar el canto con pura tristeza. Deben entender que el canto debe terminar con cómo Dios los ayudó o cómo están confiando en que Dios los va a ayudar. He escuchado algunos cantos con una nota bastante rara, que muestran pura tristeza, pero al final no dice nada de lo que Dios va a hacer. Ese canto está mal hecho, no está bien hecho. En los salmos, ay hermano, es que esto es tremendo. Hay salmos que cantaban puras mujeres también. Incluso eso se daba ahí en casos, ¿verdad? Porque pasó esto en la Biblia. Aquí están algunos de los ejemplos. Hay cantos que eran ordenanzas. Eso está en ese es un salmo, el 32. Instrucción, es un salmo de ley, de instrucción, de ordenanza, de guía. El salmo 32 es un salmo de guía y de instrucción. Por eso dice másquil. Másquil es instrucción, ordenanza, guía. ¿De acuerdo? Va. El salmo 46 es, entre su título, dice alamot. Alamot, cuando uno traduce la palabra, significa coro de mujeres. Es cuando interviene un coro de mujeres cantando ahí en esto. Eso es alamot, un coro de mujeres. Entonces, también aparecen cantos de deleite, o sea, de alegría. El Salmo 8 dice hitit, eso significa deleite o alegría. Los músicos sabían qué es lo que tenían que ministrar, pero si ustedes ven los salmos, ellos hablan ya sea de la alegría o de la tristeza, pero siempre diciendo el nombre de Dios, porque lo que hacen los cantos es enseñar a la iglesia. ¿Cuánto dice amén, hermanos? Es enseñarle a la iglesia, ¿entienden? Ahora, ¿eso es fácil? No es fácil. Pero yo les aconsejo, músicos, que ustedes traten de hacer lo correcto en cuestión de alabanza, ¿de acuerdo? No traten de copiar a los grandes. Ustedes sean quienes son, quienes Dios los levantó a ser, ¿de acuerdo? No traten de copiar a otros ni nada. Ustedes traten de hacer lo que es correcto según lo que han aprendido de Dios. Porque si no lo hacen, van a caer en un grave problema. Ya no van a ser ministros, sino van a ser artistas. ¿Me está oyendo, hermano? No. Dios no quiere artistas aquí, hermano. Él quiere adoradores en espíritu y en verdad. Amén. Él quiere adoradores, recuerden. Oh, y si vemos la Biblia, hermano, está llena de referencias tremendas. En el libro de Crónicas dice que la santidad de ellos no era solo porque se guardaban de pecado. Incluso dice, y se vestirán con vestiduras consagradas. Hasta la ropa tenía que ser ropa que reflejara santidad en el que estaba cantando y adorador. ¿Por qué? Yo no sé si las hermanas algún día lo dijeron. Le preguntaron al pastor alguna vez, y es que los cantantes son una influencia en la iglesia. Recuerden, solistas y cantantes son una influencia en la iglesia. Hay muchas mujeres que le han preguntado al pastor: pastor, ¿puedo usar pantalón apretado, hermano pastor? ¿Cómo va a pensar, hermana? No. ¿Y por qué la cantante que invitaron sí usó pantalón? ¿Me está oyendo, hermanos? Hermano, ¿me puedo pintar? No, hermano, pero la que vino estaba pintada, hermano. Si ella puede estar ahí, yo puedo estar ahí también. O sea, ese es el problema, que los que están aquí se van a volver una influencia a la iglesia. Entonces tienen que tener cuidado a quién traen aquí. Yo estuve en una actividad en una iglesia de Dios, por el área de San Cristóbal, Totonicapán, por esa área, no ahí en San Cristóbal. Llegó un cantante, no digo el nombre mejor porque sé que lo conocen, pero más bien, este hermano llevaba a otro cantante de Puerto Rico, Costa Rica, no sé. Por favor, músicos, así dijo Elba, no estoy diciendo yo. Arrimen su batería para allá, esos poderes para allá. Pastores, arrimen sus sillas para allá, quítenme el púlpito de aquí. Pero me acuerdo del pastor, no voy a decir el nombre tampoco porque puede que lo conozcan, él era muy famoso en aquel tiempo. Ya en paz descanse ahora el pastor, viejito de pelo blanco. No se quita el altar, ¿oíste? Al cantante, no se quita el altar, ¿oíste? Porque el altar es para ministrar. Si quieres quitar el altar, entonces ¿a qué veniste? Le dijo, piensa mal, viejito. Ah, celoso el viejito, hermano. No se quita el altar, dijo. Bueno, no se quita de plano. Entonces voy a cantar así. Para allá, pastores, por favor, arrímense. Y empezó su música, pues. Mire, hermano. Y empieza el tipo a bailar la música y empieza a bailar. ¿Qué hiciste, Jesucristo? ¿Qué hiciste, Jesucristo? Oh, Jesucristo. Oh, Jesucristo. ¿Qué hiciste, Jesucristo? Esa es una canción abusadora, se llama la canción. Pero no solo eso. El gran problema es que, ¿qué hiciste, Jesucristo? ¿Qué hiciste? ¿Qué hiciste? Oh, Jesucristo. ¿Qué hiciste? Oh. Y los pastores ya sentían su patada. Ya sentían que les daba la patada. ¿Cómo brincaba el tipo, hermano? Y después dice: antes fui bailarín del diablo, ahora soy bailarín de Cristo. O sea que lo que le hacía al diablo allá lo está haciendo para Cristo hoy. ¿Eso es incorrecto? Él debería cantar de forma diferente si ya cambió. ¿Sí o no, hermanos? Es raro que siguiera igual, Dios. Mira, hermano, de verdad, qué raro. Pero bueno, vi esa situación y dije, ¿cuánta influencia habrá mala y negativa de parte de cantantes que llegan y son un ejemplo para la iglesia? Entonces, ellos se vuelven no solo ejemplo, como son ministros, y los cantos que cantan se convierten en doctrina. Así que todo canta, que usted entone, músico cristiano, cantantes cristianos, tengan el claro entendimiento de que la iglesia lo va a tomar como algo que usted le está enseñando a través del canto. Hay unas cantantes que creen que van a sentir la presencia de Dios y lloran. ¿Está oyendo, hermano? No. Y hasta imitan llorar. Hay unos cantantes que he escuchado de grupo musical. Aleluya, hermano. Lloro, pero no de tristeza, sino por la presencia de Dios. Pero ni una lágrima le sale, hermano. Y no que está llorando, y llorar es, ¿ve? Salen las lágrimas. Porque otros lo hacen. Ellos creen que eso va a hacer sentir más la gloria de Dios. Es como una, no es mentira. Una solista llegó a grabar, donde en ese tiempo, ahorita ya no, porque ya no se venden los discos, ¿eh? Los discos de mensaje. Yo le llegué a decir a este muchacho que trabajaba conmigo: mira, necesito unos discos, unos 50 discos de este, porque tengo varios discos, ¿eh? Hasta bueno, hermano Juan. Entonces se los saco para pasado mañana. Está bueno. Paso por ellos. Hermano, una preguntita, me diga. ¿Sí, qué pasó? Dice que, mire, es una buena pregunta, nada. ¿Qué dice usted de una hermana solista que vino a grabar aquí conmigo a mi estudio? Fíjese que ella se puso a cantar y en medio del canto comenzó a llorar. ¡Oh, Cristo! Y terminaron de grabar. O sea, el canto estaba bien. Le preguntó él, ¿cómo salió, hermano? Nítido, hermano. Oigámoslo. Y el obviamente el productor musical sabía que estaba bien las notas. Miren, está bien las entradas, está bien la nota, bien
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En la siguiente entonces ya hemos escuchado este bonito alabanza por acá con Manuela Vicente. Lleva como tema, hay una promesa en la Biblia, se titula este bonito alabanza. Escucharemos este siguiente alabanza por acá, la pidió de nuestra hermana solista Marita Oridóñez. Hay tantas cosas, Señor, se titula este bonito alabanza y escucharemos este bonito alabanza.

Muy bien, entonces ya hemos escuchado este bonito el avance por acá con Rebeca Chan y va como tema Solo Jesús. Se titula este bendecido alabanza que ya hemos escuchado en esta hora de la tarde. Escucharemos este siguiente alabanza por acá con un cine hermosa y va como tema Mi vida está llena de ti.

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